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1: Queridos hermanos y hermanas, hemos llegado a este miércoles 23 de septiembre. Hoy se celebra al Padre Pío de Pietrelcina, San Pío de Pietrelcina. El Evangelio está tomado de San Lucas, capítulo 9, de los versículos del 1 al 6. En aquel tiempo Jesús reunió a los 12 y les dio poder y autoridad para expulsar toda clase de demonios y para curar enfermedades. Luego los envió a predicar el reino de Dios y a curar los enfermos. Y les dijo: no lleven nada para el camino, ni bastón, ni morral, ni comida, ni dinero, ni dos túnicas. Quédense en la casa donde se alojen hasta que se vayan de aquel sitio. Y si en algún pueblo no los reciben, salgan de ahí y sacúdanse el polvo de los pies en señal de acusación. Ellos se pusieron en camino y fueron de pueblo en pueblo, predicando el Evangelio y curando en todas partes. Palabra del Señor, gloria y honor a ti, Señor Jesús. El texto sagrado que hoy hemos escuchado es una de las grandes enseñanzas del evangelista San Lucas, porque todos los evangelios nos hablan de misionar, pero especialmente el Evangelio de San Lucas. Aquí el Señor envía a los 12. En el capítulo 10 va a enviar a los 72 discípulos. El ser enviado por el Señor significa que compartimos la misma misión y la misma autoridad con Él. El Señor, cuando reúne a los 12, les da esa autoridad para expulsar toda clase de demonios, para curar enfermedades y para anunciar el reino de Dios, y que el reino de Dios, por otro lado, curar los enfermos. Son las dos grandes vertientes del reino de Dios, porque el reino de Dios tiene que ver con el reino de paz y de justicia, y luego también que los enfermos alcancen la salud. Ciertamente hubo señales prodigiosas en cuanto a la sanación, y todavía en muchas ocasiones Dios nos sorprende. Por ejemplo, cuando se canoniza a un santo, habitualmente el milagro ha sido un milagro de salud de alguien que estaba grave o que ya no tenía ninguna esperanza de vida, y de repente encomendándose a alguien que le están haciendo proceso de beatificación, alcanza la salud. Pero de eso, a esa caricatura que muchos hacen, que van a curar de todos los males, y como bien han hecho muchos medios de comunicación, de darle seguimiento a esas personas que supuestamente fueron curadas, pues no pasa de ser en muchas ocasiones solamente un engaño y un show religioso. ¿Que el Señor puede curar por medio de algunas personas? Sí, lo puede hacer. Pero también el Señor nos cura por medio de la medicina. Él mismo nos ha dejado en la palabra de Dios, que es el que ha dejado al médico y le ha dado su sabiduría también. Cuando Jesús envía a los apóstoles, les manda con una sencilla, es increíble, porque van a descubrir en cada cosa que el Señor les acompaña, y el Señor les dice que no lleven para el camino ni bastón, que era lo normal para espantar perros, animales feroces y demás, que no lleven ni morral, porque ahí se guardaba dinerito y cosas así por el estilo, ni comida, ni dinero, ni dos túnicas. Cuando se ponían de viaje, es lo normal. Yo me fijo que alguna vez cuando uno va de un país a otro, pues sea en bus o sea por avión, pues todo mundo lleva su equipaje, porque es lo más normal, que cuando pasa un día, pasa el otro, nos tenemos que cambiar, y nuestras seguridades por aquí y por allá. Sin embargo, esos viajes son por otro motivo, pero el anuncio del Evangelio no está supeditado, o su éxito no está supeditado a nada de lo material, sino que el Señor mismo se va a encargar de que sus discípulos sean acogidos, y si en algún lugar no les acogen, hay que sacudirse el polvo de las sandalias, así decían los judíos cuando salían de Judea. Judea era el centro religioso de Israel y lo que se sentía como la mejor parte de todo Israel. Cuando regresaban los judíos que vivían en Judea, se sacudían el polvo de los otros pueblos, aunque fueran pueblos de Israel, para que no se les pegara nada. Los apóstoles se van a poner en camino y se fueron de pueblo en pueblo, en pueblo en pueblo, predicando el Evangelio y curando en todas partes, que es lo que el Señor les había mandado. Ahora es importante que Jesús quiere significar que la fuerza o el éxito de la misión no está en cuántos recursos llevamos, sino en la fuerza de su misma palabra y en el anuncio del reino. Ahí, cuando confiamos completamente en su palabra, vemos los grandes signos del reino, de cómo es acogida la palabra de Jesús y capaz de transformar la vida de las personas y la vida de nuestro mundo. Que le bendiga el Dios Todopoderoso, que es Padre, Hijo y Espíritu Santo. Amén. Y hoy quiero saludar muy cariñosamente al Padre César Antonio Enríquez, que está aquí en la parroquia del Coyolito, que hoy está celebrando su cumpleaños. Querido Padre César, un fuerte abrazo para ti y que pases un muy bonito cumpleaños. Felicidades a César y a la comunidad del Coyolito. Adiós.
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0: Tenemos el viernes 24 de septiembre, Día de la Virgen de la Merced, patrona de todos los prisioneros y de muchos otros lugares. La lectura está tomada del Evangelio de San Lucas, del capítulo 9, de los versículos del 7 al 9. En aquel tiempo el rey Herodes se enteró de todos los prodigios que Jesús hacía y no sabía qué atenerse, porque unos decían que Juan había resucitado, otros que había regresado Elías y otros que había vuelto a la vida uno de los antiguos profetas. Pero Herodes decía: a Juan yo lo mandé decapitar. ¿Quién será pues este del que oigo semejantes cosas? Y tenía curiosidad de ver a Jesús. Palabra del Señor, gloria y honor a ti, Señor Jesús. Bien, estamos celebrando este día, la fiesta de la Virgen de la Merced. Las lecturas que hemos escuchado el día de hoy no se tomó de carácter mariano, aunque existe esa opción, sino que le hemos dado continuidad al Evangelio. Ayer recordarán, antier más bien recordarán, de que estaba aquel envío misionero de los apóstoles cuando Jesús sigue ejerciendo su ministerio y los apóstoles también están haciendo su tarea, pues Herodes le llega nuevamente la noticia acerca de Jesús. El Señor se había convertido ya en toda una situación de que todo el mundo hablaba de Él. Hoy podríamos decir, se hizo viral nuestro Señor Jesucristo. Pero lo que llamaba la atención era que hacía tantos signos y prodigios y lógicamente estaban confundidos todo el mundo acerca de quién era verdaderamente Jesús, porque la identidad de él les parecía pues una personalidad tan pero tan encantadora, pero a la vez como que sus orígenes se resistían a creer en él debido a ello. Y como Jesús lo dirá también en el capítulo 16 de San Mateo, que preguntará quién dice la gente que es el Hijo del Hombre, y le dicen, algunos dicen que eres un profeta, que eres Jeremías, que es Isaías, podríamos decir sacar todos los profetas nosotros, y otros le dicen, ¿verdad?, que a Jesús, que pues algunos piensan que es Elías. Pero viene la pregunta del Señor: ¿y para ustedes quién soy yo? Y aquí está lo que podríamos decir el punto fundamental de todo este texto. Herodes también está con esa duda. Herodes escuchaba con mucho gusto a Juan el Bautista. Sin embargo, ya sabemos cómo va a ser el final de la vida de San Juan el Bautista debido a todas las intrigas que había por la esposa de este Herodes, Herodías, como escucharemos a continuación los siguientes días. Pues bien, la identidad de Jesús. El Señor sigue siendo para nosotros nuestro Rey, nuestro Señor y Salvador. Pero al igual que aquella gente que escuchaba muchas cosas acerca de Jesús, hasta que se le puede conocer a Él, Él sigue siendo siempre un misterio. Misterio no en cuanto a oculto, sino en cuanto a que siempre vamos descubriendo cosas nuevas. Y de hecho, nuestra relación con Jesús cada vez es más intensa, o debería de serlo. Y cada día, entre más vamos conociendo del Señor, nos daremos cuenta que no hemos conocido nada de Él. Porque Jesús es como una profunda mina de donde se pueden sacar muchísimos tesoros. Y por eso San Pablo llegará a decir también que todo lo consideró una basura comparado al sublime conocimiento de nuestro Señor Jesucristo. Que este conocimiento del Señor siga iluminando nuestra vida, que no solamente sea conocerle intelectualmente, sino que sea unirnos a Él por medio de la palabra que Él quiere que nosotros vivamos y practiquemos. Que le bendiga el Dios Todopoderoso, que es Padre, Hijo y Espíritu Santo. Amén. Ayer tuve un día hermoso, me concedieron la oportunidad de celebrar la Eucaristía en el penal de Mariona. Estuve con cerca de 900 prisioneros celebrando la Eucaristía, tratando de llevar consuelo, alegría en el Señor a todos aquellos hermanos que ahí tuve la dicha de compartir con ellos, porque todo lo que hiciste con uno de estos pequeños, también lo hiciste conmigo. Y hoy también son 49 años que San Oscar Romero vino a Chalatenango y estuvo en las Mercedes y nombró a Chalatenango vicaría pastoral. Eso que significaba de que Chalatenango de alguna manera iba a caminar independientemente ya de San Salvador, y esta vicaría pastoral será lo que 10 años después dio origen a lo que le llamamos Dioses de Chalatenango. También saludo hoy al ingeniero José Porfirio Alvarado, que trabaja en la pastoral social de la diócesis, que hoy se encuentra de cumpleaños. Felicidades a todos los que llevan el nombre de Mercedes, sea hombre o mujer, porque antes este nombre se ponía a ambos sexos, y también a todos los amigos y amigas de la familia mercedaria que tengo. Feliz día a todos.
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0: Muy bien, hemos estado hablando del perdón, de la reconciliación, que el Señor nunca nos invitó a vivir la violencia. También hemos hablado de las luchas legítimas y del perdón que Dios quiere que nosotros tengamos. Y la clave está en no hacerlo para alimentar una ira enferma, el alma personal y el alma de nuestro pueblo, o por una necesidad enfermiza de destruir al otro, que desata una carrera de venganza. Nadie alcanza la paz interior ni se reconcilia con la vida de esta manera. La verdad es que ninguna familia, ningún grupo de vecinos o una etnia, menos un país, tiene futuro si el motor que los une, convoca y tapa las diferencias es la venganza y el odio. No podemos ponernos de acuerdo y unirnos para vengarnos, para hacerle al que fue violento lo mismo que él nos hizo, para planificar ocasiones de desquite bajo formatos aparentemente legales. Así no se gana nada y a la larga se pierde todo. Todos tenemos derecho a saber con verdad por qué a fulano, a mengano, un pueblo, una etnia le ocurrió esto y por qué, quiénes fueron los victimarios. ¿Y por qué lo hacían? Incluso en los conflictos armados se guardan muchos secretos durante dura el conflicto. Incluso hay cementerios clandestinos o hay lugares donde se van a tirar cadáveres y tantas otras cosas. Y quedan, cuando pasa un conflicto, en cualquier país así es, que se quiere saber la verdad. ¿Dónde están los desaparecidos? ¿Qué pasó con fulano y mengana? ¿Quién lo asesinó? ¿Por qué lo asesinaron? Y esto no solamente de un bando, sino de ambos bandos. Porque por desgracia todo mundo dice que cuando hay un conflicto armado se cometen excesos. Pues no deberían de suceder eso si fuéramos respetuosos de eso que la Iglesia tanto programa en sus planes pastorales, y es la dignidad de la persona. Se programan cursos, se programa de todo, para que favorezcamos la identidad nuestra, que es la identidad de ser hijos amadísimos de Dios. Por eso todos estamos llamados a crear esa conciencia de comunión. Y el que busca el pleito, el conflicto, si no encuentra con quién pelear, pues se va avergonzado. De la misma manera sucede, pues, en cualquier situación, en cualquier pueblo y en cualquier otro conglomerado de personas, que todos estamos llamados a buscar la paz social y no solamente el conflicto social. Que le bendiga el Dios Todopoderoso, que es Padre, Hijo y Espíritu Santo. Amén.
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0: pero el mar nunca se llena. Regresan al punto de donde vinieron y de nuevo vuelven a correr. Todo es difícil de entender, no deja el hombre de cavilar. No se cansan los ojos de ver, ni los oídos de oír. Lo que antes existió, eso volverá a existir. Lo que antes se hizo, eso se volverá a hacer. No hay nada nuevo bajo el sol. Si de alguna cosa dicen, mira, esto sí es nuevo, aún esa cosa existió ya en los siglos anteriores a nosotros. Nadie se acuerda de los antiguos y lo mismo pasará con los que vengan. No se acordarán de ellos sus sucesores. Palabra de Dios. Al salmo vamos a responder: Tú eres, Señor, nuestro refugio. Tú, Señor, hace volver al polvo a los humanos, diciendo a los mortales que retornen. Mil años son para ti como un día que ya pasó, como una breve noche. Nuestra vida es tan breve como un sueño, semejante a la hierba que despunta y florece en la mañana y por la tarde se marchita y se seca. Enséñanos a ver lo que es la vida y seremos sensatos. ¿Hasta cuándo, Señor, vas a tener compasión de tus siervos? ¿Hasta cuándo? Llénanos de tu amor por la mañana y júbilo será la vida toda. Que el Señor bondadoso nos ayude y dé prosperidad a nuestras obras.
1: 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Tu palabra quiero vivir. Tú me haces sencillo, Señor. En tus manos me dejaré.

0: El Señor esté con ustedes. Lectura del Santo Evangelio según San Lucas.
1: Gloria a ti, Señor Jesús.
0: En aquel tiempo, el rey Herodes se enteró de todos los prodigios que Jesús hacía y no sabía a qué atenerse, porque unos decían que Juan había resucitado, otros que había regresado Elías, y otros que había vuelto a la vida uno de los antiguos profetas. Pero Herodes decía: a Juan yo lo mandé a decapitar. ¿Quién será pues este del que oigo semejantes cosas? Y tenía curiosidad de ver a Jesús. Palabra del Señor. El libro del Eclesiástico, o también llamado Coelet, nos pone en perspectiva dos elementos importantes en la vida. La primera, lo rápido que la vida pasa. Lo insignificantes que podemos ser en este mundo, porque hoy podemos estar aquí juntos. Unos minutos después, no sabemos. Por eso es que el libro de el Eclesiástico o Eclesiastés nos dice de que el sol sale y se pone, corre y llega a su lugar, pasa una generación y viene otra, porque todo es un ciclo continuo. Ninguno de nosotros va a ser eterno en esta vida, pero muchas veces vivimos como si vamos a estar aquí siempre. Vivimos aferrados a lo poco que tenemos, aferrados a nuestros proyectos, aferrados a las personas. Y cuando las cosas no salen como nosotros queremos, nos frustramos, porque pensamos que todo es nuestro. A veces decimos, ¿verdad? Mi vida, mis hijos, mi familia, mi casa, todo. Pero realmente le pregunto, ¿es suyo? Y ese es el gran problema que tenemos. Porque cuando perdemos algo, ¿por qué me quitaste esto? ¿Por qué me quitaste esto otro? ¿Por qué te llevaste a mi hijo, a mi madre, a mi hermano? Cuando no somos capaces de entender que lo que hoy poseemos es por gracia y misericordia del que está ahí. ¿Y eso entonces qué significa? Que al ser gracia y misericordia, al ser un don, lo tengo que aprovechar al máximo el tiempo que lo tengo conmigo. ¿Cuánto está usted aprovechando la vida que hoy tiene? ¿Cuánto tiempo más va a vivir? Ya se me durmieron. Ve hacia el de al lado, ya está dormido y me le puya las costillas. ¿Cuánto tiempo más va a vivir usted? No sabemos, ¿verdad? Pero entonces está aprovechando este día como si fuese el último. Está viviendo al máximo hoy, este momento. Todo pasa, nos ha dicho el libro de Coelet. Está aprovechando al máximo a sus hijos, a su familia. ¿O esta vida la está desgastando, llevando cargas innecesarias que le hacen pesado el caminar? Ese es el punto esencial de reflexión de hoy. ¿Qué estoy haciendo con esta vida que Dios me ha dado, con este momento que Él me ha dado, la oportunidad de estar en esta tierra, compartir con las personas que tengo al lado y aprender a ser feliz? Pero habemos personas que la vida se nos pasó llevando resentimientos, llevando enojos, llevando frustraciones. Y entonces, ¿qué sentido le estoy dando yo a la vida que tengo en este momento determinado? ¿Qué sentido tiene el estar aquí? Porque también habemos personas que creemos que otra vez lo mismo, Solo levantarme, trabajar, venir, hacer comida y dormir. No hay nada nuevo en la vida. No hay nada diferente. Todos los días la misma rutina. La misma casa, la misma familia, el mismo esposo, la misma cara de sus hijos. Y todo es igual. Y ya le perdieron el sentido al despertar cada mañana y saber que tiene la oportunidad de ser feliz. Que tiene la oportunidad hoy de encontrar la paz, de valorar el momento presente. ¿Sabe el gran don que significa que usted esté sentado aquí esta mañana? ¿Es consciente de lo que eso significa? ¿Es consciente de que tiene un valor enorme el hecho que usted haya podido ver la cara de sus seres queridos? Pero damos todo por sentado, como si todo va a ser eterno, como si todo va a estar ahí. No espere que la vida se termine para poder vivirlo. No espere que las personas que están a su lado se vayan para que sepa lo valioso que eran en su propia vida. Todo pasa. Todo pasa, nos ha dicho la primera lectura de hoy. Su vida va a pasar, al igual que la mía. Hoy estamos juntos. Mañana no sabemos. Pero, ¿está valorando lo que hoy tiene? ¿O la vida le está pasando y usted simplemente se está quejando por lo que desea tener? Y está descuidando y no está valorando a las personas que están a su lado. Tenemos la gracia de compartir. No deje que sentimientos, que emociones le quiten el gran don que Dios le da de una vida en paz, donde se realice como ser humano, donde usted pueda darle un sentido diferente, porque la oportunidad que usted tiene de estar aquí, muchos que ya no están la añorarían. Muchos que ya no están quisieran volver para poder compartir un minuto. Y nosotros muchas veces desperdiciando esta vida, que es el mayor don que Él nos ha dado para que le demos sentido y para que seamos felices en esta tierra.

0: Oremos, hermanos, para que este sacrificio mío y de ustedes sea agradable a Dios Padre Todopoderoso.
1: Señor, recibe tus manos este santo sacrificio. Alabanza y gloria de su nombre, por nuestro bien y el de toda su santa iglesia.
0: Al venerar la memoria de la madre de tu Hijo, te rogamos, Señor, que la ofrenda que te presentamos nos transforme por la abundancia de tu gracia en ofrenda permanente. Por Jesucristo nuestro Señor. El Señor esté con ustedes. Levantemos el corazón. Demos gracias al Señor nuestro Dios. En verdad es justo y necesario darte gracias y alabarte, Dios Todopoderoso, por Jesucristo, Señor nuestro, pues en una humanidad dividida por las enemistades y las discordias, sabemos que tú diriges los ánimos para que se dispongan a la reconciliación. Por tu espíritu mueves los corazones de los hombres para que los enemigos vuelvan a la amistad, los adversarios se den la mano, los pueblos busquen la concordia. Con tu acción eficaz consigue, Señor, que el amor venza al odio, la venganza deje paso a la indulgencia y la discordia se convierta en amor mutuo. Por eso, con los coros celestiales te damos gracias continuamente y en la tierra cantamos sin cesar tu majestad diciendo...

0: A ti, pues, Padre omnipotente, te bendecimos por Jesucristo, tu Hijo, que ha venido en tu nombre. Él es la palabra de salvación para los hombres, la mano que tiendes a los pecadores, el camino que nos conduce a tu paz. Cuando nos habíamos apartado de ti por nuestros pecados, Señor, nos reconciliaste contigo, para que convertidos a ti, nos amáramos unos a otros por tu Hijo, a quien entregaste a la muerte por nosotros. Y ahora, celebrando la reconciliación que Cristo nos trajo, te suplicamos, por la efusión de tu Espíritu, santifica estos dones, para que se conviertan en el cuerpo y la sangre de tu Hijo, que nos mandó celebrar estos misterios. Porque Él mismo, cuando iba a entregar su vida por nuestra liberación, sentado a la mesa, tomó pan en sus manos, y dando gracias te bendijo, lo partió y se lo dio a sus discípulos, diciendo: tomen y coman todos de él, porque esto es mi cuerpo que será entregado por ustedes.
1: Señor mío y Dios mío.
0: Del mismo modo, aquella noche, tomó en sus manos el cáliz de la bendición y, proclamando tu misericordia, se lo dio a sus discípulos, diciendo: tomen y beban todos de él, porque este es el cáliz de mi sangre, sangre de la alianza nueva y eterna, que será derramada por ustedes y por muchos para el perdón de los pecados. Hagan esto en conmemoración mía.
1: Señor mío y Dios mío.
0: Este es el sacramento de nuestra fe.
1: Seamos su muerte y proclamamos su resurrección. Ven, Señor Jesús.
0: Así pues, Padre, al celebrar el memorial de la muerte y resurrección de tu Hijo, que nos dejó esta prenda de su amor, te ofrecemos lo que tú nos entregaste, el sacrificio de la reconciliación perfecta. Te pedimos humildemente, Padre Santo, que nos aceptes también a nosotros juntamente con tu Hijo, y en este banquete salvífico, concédenos el mismo Espíritu que haga desaparecer toda enemistad entre nosotros. Que este Espíritu haga de tu Iglesia signo de unidad e instrumento de tu paz entre los hombres. Nos guarde en comunión con nuestro Papa León, con nuestro Obispo Osvaldo, con los demás obispos y con todo tu pueblo santo. Así como nos has congregado ahora en torno a la mesa de tu Hijo, reúnenos con la gloriosa Virgen María, Madre de Dios, con su esposo San José, con tus apóstoles y con todos los santos, con nuestros hermanos, José Rodolfo Avilés, María Gloria Palacios, Teresa Elba Núñez, Ángela Victoria Mijango, por sus familiares y amigos que ya partieron. Y con los hombres de toda raza y lengua que murieron en tu amistad, reúnenos en el banquete de la unidad eterna, en los cielos y en la tierra nueva, donde brilla la plenitud de tu paz, en Jesucristo, Señor nuestro. Por Cristo, con Él y en Él, a ti Dios Padre omnipotente, en la unidad del Espíritu Santo, todo honor y toda gloria por los siglos de los siglos. Llenos de alegría por sabernos hijos de Dios, cantemos con fe la oración que Jesús nos enseñó.

0: Líbranos de todos los males, Señor, y concédenos la paz en nuestros días, para que, ayudados por tu misericordia, vivamos siempre libres de pecado y protegidos de toda perturbación, mientras esperamos la gloriosa venida de nuestro Salvador Jesucristo.
1: Tú eres el reino, tú eres el poder y la gloria por siempre, Señor.
0: Señor Jesucristo, que dijiste a tus apóstoles, la paz les dejo, mi paz les doy. No tengas en cuenta nuestros pecados, sino la fe de tu iglesia. Y conforme a tu palabra, concédele la paz y la unidad. Tú que vives y reinas por los siglos de los siglos, la paz del Señor esté siempre con ustedes. En Cristo que nos ha hecho hermanos, compartamos un signo de paz.

Dios que quitas el pecado del mundo, piedad, ten piedad de nosotros. Pero de Dios que quitas el pecado del mundo, ten piedad de nosotros.

0: Él es Jesús. Él es el Cordero de Dios que quita el pecado del mundo. Dichosos los invitados a la cena del Señor.
1: Señor, no soy digno que entres en mi casa, pero una palabra tuya bastará para sanar.
0: El cuerpo y la sangre de Cristo nos guarden para la vida eterna.

que nos da la vida eterna. Señor, tú eres el pan que nos da la vida eterna.

Oremos. Al recibir el sacramento celestial en la conmemoración de la Santísima Virgen María, te pedimos, Padre misericordioso, que a imitación suya nos concedas ponernos dignamente al servicio del misterio de nuestra redención. Por Jesucristo nuestro Señor. Disponemos a nuestro momento de adoración con Jesús Eucaristía.

0: infinitamente seas alabado. Señor Jesús, gracias por la dicha de poder estar hoy delante de tu presencia. Gracias por la oportunidad que nos das de poder estar juntos, adorándote, bendiciéndote y alabándote. Gracias por todas las bendiciones que nos das a cada uno de nosotros, por la vida, por la familia, por nuestros amigos y por todos aquellos seres que amamos. Gracias, Señor, porque a pesar de nuestra inconstancia, de nuestra fragilidad, tú siempre nos das lo mejor, siempre nos acoges, nos muestras tu misericordia, nos das siempre tu perdón. Hoy venimos delante de ti para agradecerte, Señor. ¿Cuántas veces en nuestra vida tú nos lo has dado todo y nosotros no hemos tenido presente el agradecerte? Perdónanos, Señor, porque muchas veces no hemos valorado todo lo que tú nos das. No hemos sido conscientes de tu gracia y de tu bendición. Perdónanos por dar por hecho que las cosas siempre tienen que venir a nuestra vida, por no tener presente que eres tú quien nos las concede. Hoy danos la gracia de poder vivir este momento de encuentro contigo, de poder entrar en oración, de poder abrirte nuestro corazón para que tú puedas morar en él. Te queremos poner en tus manos esta vida que tú nos has dado. Te queremos poner en tus manos, Señor, nuestro corazón, con todas las heridas que pueda traer, con todas las cargas que tú ya conoces. Pero hoy queremos estar contigo. Queremos encontrar consuelo, fortaleza y paz. Pues, Señor, queremos dejarnos amar por ti. Queremos, Señor, que sea tu amor el que nos transforme, el que nos llene, el que siempre nos ayude a encontrarle sentido a nuestra vida, el que nos dé siempre la fortaleza para poder seguir adelante. Infinitamente seas alabado.
1: Sacramentado.

Señor Jesús, ¿cuántas veces no hemos buscado el sentido de nuestra vida en las cosas que simplemente pasan? ¿Cuántas veces hemos querido ser felices lejos de ti? Pero hoy, teniéndote frente a nosotros, queremos pedirte que nos ayudes a descubrirte como aquel que le da sentido a nuestras vidas. Hoy queremos, Señor, que nos ayudes a tenerte siempre presente, que solo en ti encontramos paz, solo en ti encontramos consuelo. Ayúdanos, Señor, a dejar nuestras felicidades momentáneas. Ayúdanos, Señor, a que las preocupaciones de la vida no nos quiten la paz. Hay muchas veces, Señor, que los problemas, que todo lo que llevamos cargando parece no tener solución. Parece que no encontramos salida de todas esas situaciones que duelen, de todos esos momentos difíciles que cada uno va atravesando en la propia vida. A veces, Señor, no encontramos qué hacer con los problemas que vamos cargando, pero hoy queremos pedirte tu ayuda. Queremos pedirte, Señor, que nos des una luz, que nos des esperanza, que nos des fortaleza. Tú conoces, Señor, la historia de cada uno de estos hijos que están delante de tu presencia. Tú sabes las cargas que ellos vienen cargando. Tú sabes, Señor, todas las dificultades que traen encima. Todos esos problemas que hoy están poniendo en tus manos, dales esa gracia que tanto te imploran. Dales esa gracia que hoy con fe, con humildad, pero sobre todo con confianza, están implorándote, están poniendo en tus manos. Tú eres ese Dios de Dios y Señor de señores. Para ti no hay nada imposible, Señor. Tú que eres el que todo lo puede, ayúdanos, Señor, en este caminar de la vida. Ayúdanos en medio de todas las caídas, en medio de todas las inconstancias que vamos llevando, en medio de cada uno de los problemas, pero sobre todo, Señor, en medio de todas las preocupaciones que agobian el corazón. Escucha a este pueblo que con fe te implora. Escucha a tus hijos, Señor, que con confianza vienen a ti para encontrar consuelo, para encontrar paz, pero sobre todo, Señor, para encontrar la fuerza para seguir siendo testimonio en este mundo.

0: Señor Jesús, cuán dichosos somos de estar en tu presencia. Muchas veces no somos conscientes. Qué gracia tenemos de poder estar delante de ti, de poder hablarte, de poder confiar nuestra vida en tus manos. Gracias por ser ese Dios tan cercano. Gracias por escucharnos. Gracias, Señor, por todo lo que nos das en nuestra vida. Gracias por nuestra familia, por esta feligresía que hoy has convocado delante de tu presencia. Gracias, Señor, por cada una de las personas que conforman esta comunidad parroquial. Gracias por todos aquellos, Señor, que trabajan incansablemente por hacer presente tu reino de justicia, de paz y de reconciliación. Hoy queremos, Señor, irnos de tu presencia, pero con nuestro corazón cargado de ilusiones, con nuestro corazón cargado de esa paz que solo tú nos das. Danos la dicha, Señor, de que al salir de este templo podamos ser ejemplo y presencia de tu amor, que podamos llevar tu imagen a aquellos que tanto lo necesitan. Danos, Señor, la gracia de poder ser testimonio auténtico de ese Dios que nos ama. No nos queda más, Señor, que agradecerte este momento. Agradecerte la oportunidad de poder platicar contigo, por darnos ese momento de intimidad contigo, por quedarte expuesto en esta custodia, esperando siempre que cada uno vengamos donde ti, que confiemos nuestra vida, que nos desahoguemos, que busquemos el sentido de las cosas que están pasando. Gracias por ser ese Dios tan cercano, pero sobre todo, Señor, gracias por amarnos y perdonarnos sin medida. Infinitamente seas alabado. Infinitamente seas alabado.
1: Jesús sacramental.
0: Infinitamente seas alabado.
1: Jesús sacramental.

0: Nos has dado pan del cielo.
1: Todo concede.
0: Oh Dios, que bajo este admirable sacramento nos has dejado el recuerdo de tu pasión, concédenos, te pedimos, venerar de tal modo los sagrados misterios de tu cuerpo y de tu sangre, que continuamente experimentemos en nosotros los frutos de tu redención. Tú que vives y reinas por los siglos de los siglos, nos disponemos a recibir la bendición con Jesús, Eucaristía.

0: Los ángeles cantan, que alaban a Dios.
1: Bendito sea Dios.
0: Bendito sea Dios.
1: Bendito sea su santo nombre.
0: Bendito sea su santo nombre.
1: Bendito sea Jesucristo, verdadero Dios y verdadero hombre.
0: Bendito sea Jesucristo, verdadero Dios y verdadero hombre.
1: Bendito sea el nombre de Jesús.
0: Bendito sea el nombre de Jesús.
1: Bendito sea su sacratísimo corazón.
0: Bendito sea su sacratísimo corazón.
1: Bendita sea su preciosísima sangre.
0: Bendita sea su preciosísima sangre.
1: Bendito sea Jesús en el santísimo sacramento del altar.
0: Bendito sea Jesús en el santísimo sacramento del altar.
1: Bendito sea el Espíritu Santo Consolador.
0: Bendito sea el Espíritu Santo Consolador.
1: Bendita sea la excelsa Madre de Dios, María Santísima.
0: Bendita sea la excelsa Madre de Dios, María Santísima.
1: Bendito sea su Santa Inmaculada Concepción.
0: Bendita sea su Santa Inmaculada Concepción.
1: Bendita sea su gloriosa Asunción.
0: Bendita sea su gloriosa Asunción.
1: Bendita sea el nombre de María, Virgen y Madre.
0: Bendito sea el nombre de María, Virgen y Madre.
1: Bendito sea San José, su castísimo esposo.
0: Bendito sea San José, su castísimo esposo.
1: Bendito sea Dios en sus ángeles y en sus santos.
0: Bendito sea Dios en sus ángeles y en sus santos.
1: Sagrado Corazón de Jesús,
0: en ti confío.
1: Encomendemos también a Jesús, Eucaristía, a todos aquellos que han consagrado su vida al Señor. Oh Jesús, Pastor eterno de las almas, dígnate a mirar con ojos de misericordia
0: a esta porción de tu grey en mano. Señor, gemimos en la orfandad. Danos vocaciones, danos sacerdotes santos. Te lo pedimos por la Inmaculada Virgen María, tu dulce y santa madre. Oh Jesús, danos sacerdotes según tu corazón, así sea.
1: Jesús sacramentado va a quedar expuesto para todos aquellos que quieran venir y tener un rato de intimidad con Él. Infinitamente seas alabado. Infinitamente seas alabado. Infinitamente seas alabado.

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Claro que sí, señores. 10 de la mañana con 3 minutos. ¿Cómo está usted? Estamos con toda la actitud compartiendo ya este juevesito juicioso porque ya escuchamos la Santa Misa respectiva. Uy, se me cayó el teléfono.

así arrancamos el turno. Espero que haya prestado mucha atención a la prédica del padre. Muy interesante, decía el padrecito que hay que aprovechar cada día. Estamos aprovechando, decía el padre, todo lo que tenemos, que a veces perdemos el tiempo añorando cosas y no valoramos lo que realmente tenemos en nuestra vida, en nuestro diario vivir. Así que les dejo la atenta invitación para que razones sobre eso, ¿no? A veces perdemos el tiempo en quejarnos o añorar algo que no tenemos, en lugar de aprovechar lo que sí tenemos y tratar de ser mejor o conseguir lo que queremos, ¿no? Ponernos en acción, no solamente quedarnos, ay, si yo tuviera si tuviera aquello, o quiero aquello. Mejor hay que pensar cómo obtenerlo.

Buenos días, saludos a los que ya están activos en las redes sociales. Gracias por sus buenos deseos. Yo espero que tengan un maravilloso jueviernes, como le digo yo, porque ya acercándonos al viernesito. Saludos, saludos. Aloha, dicen por aquí, hey. Estamos contentos de compartir un día más con buena actitud. Cada día es una oportunidad para cantar, para reír, para volver a ser feliz. No lo olviden, no lo olviden. En cabina Giselle Rauda, a través de nuestro WhatsApp 7574-5663. Ahí estamos activos. Tiene cumpleañero, repórtelo. O simplemente quiere que le cante, yo le canto. Ah, mentira, mentira. Ay, la cosa es pasarlo bien y disfrutar al máximo cada día, sí, sí. Aunque por allá nos duela la rodilla, qué sé yo, un brazo, la espalda, algún juanete que le haya salido. Pero son cosas pequeñas, ¿no? Con el hecho de estar vivos, respirar. Eso es un gran regalo de Dios. Buenos días para Juan Pablo, que ahí se está reportando. Me dijeron que estaba un poquito maluco de salud. Juan Pablo, ¿cómo está? ¿Cómo sigue? Saludos para mi estimado José hasta la Ciudad de México. ¿Cómo está, José? ¿Cómo amaneció? Y por supuesto, mi bella Roxy, claro que sí. A esta hora yo creo que Roxy ya terminó la limpieza de casa. Esa sala está reluciente. Porque el oficio, señores, el oficio o el quehacer, como usted le diga, de la casa, hombres, crean, bastante duro. ¿Y sabe qué? Yo admiro a los hombres que ayudan a sus esposas en la casa. Eso es importante y lo recalco y los felicito. Que ayudan a lavar los trastes, que de repente pasar una barrida, una escobita por ahí limpiando todo. Muy bien, hombres, muy bien, muy bien. No le deje todo a su señora esposa. Voy a querer $1 de tortillas, Roxy, $1. Ay, ahí dice la Roxy, dice, torteando estoy, dice Roxy, ah, vaya. Ya va a estar eso, ya va a estar. Qué bueno, señores, qué bueno. Ahí sí disfrutamos esta hermosa canción. Y se viene más en nuestra programación de este bonito jueves. Sintonícenos, repórtese, hágame saber dónde escucha Radio Chalatenango.

0: Por aquí estaba revisando más mensajes. Gracias, gracias, gracias, gracias. Permíteme, estoy buscando una cancioncita, pero... Uy, no es esta. No, no es esta, no es esta. ¿Qué está pasando? No, no, no. Dice por acá, Pablito, acá en casa estoy ahorita. Porfa, una canción. Duele mucho, de Exterminador. Claro, ya se la voy a poner ahorita, ahorita, ahorita, ahorita, Pablito. Tenemos también a Juan Pablo. Juan Pablo, que nos comenta, Juan Pablo. ¿Cómo siguió? ¿Cómo siguió de salud, Juan Pablo?
1: Sel, ¿qué tal? Ya dice, ¿cómo está por la zona? Saludito ahí para los del grupo. Póngame a dos rancheras ahí, me traes marcando el paso y por un capricho, por favor, ahí si puede.
0: Claro que sí, Juan Pablo, podemos y queremos. Vamos a irnos a una pausa para venir con las canciones que nos están solicitando. Permítame. Hay otro mensajito, ya ahorita voy a escucharlo, ahorita voy a escucharlo. Mientras tanto, los dejo con pausa, ya venimos con más, no le cambien.
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0: Números en cabina disponibles para que me pueda escribir, me pueda mandar un audio, me pueda contar lo que usted quiera. Vamos a complacer con El Perdedor, canción que nos está solicitando Pablito. Está en casa. Me imagino que durante la tarde Pablito es que tiene el turno, ¿verdad? Bueno, me deja saber ahí para seguir saludando y acompañando de buena música. Tenemos por acá otro mensaje. Buenos días. Desde Dulce Nombre de María, dice, conectados. Me gusta, me gusta. Yo le voy a tomar los pedidos, Roxy. Yo quiero un dólar de tortillas.

las cosas del amor. Ay. Me dejas saber dónde nos están escuchando. Si, por ejemplo, acá en Chalatenango Sur, Norte, Centro, ¿en cuál de los distritos está escuchando la Chalateca? Estamos complaciendo rápidamente con más, más y más y más y más. Señores, me estaban comentando que allá en Minnesota, vean, en Minnesota se va a llevar a cabo el tercer festival salvadoreño. Y bueno, nuestros amigos de variedades y pupusería Soilita dice presente por tercera vez en este festival salvadoreño allá en Minnesota. La celebración pues va a tener música, tradición y cultura de nuestro país. Para los que están escuchando por allá en Minnesota, ¿verdad? Van a poder disfrutar de deliciosos antojitos, pupusas, horchata, nuegado, yuca, pasteles y todo lo rico y lo bueno del Salvador. Y nuestro querido amigo, cariñosamente, como nosotros le decimos, Chente el Pelón, va a estar presentando esta bonita actividad y nos va a estar compartiendo reportes especiales para la audiencia de Radio Chalatenango, ¿vea? Como nos gusta el chismecito, vamos a estar pendientes, claro que sí. Así que le invito a estar pendiente de nuestra programación para llevarle todos los pormenores de esta actividad allá en Minnesota. Me traes marcando el paso. Nos vamos complaciendo.

0: Permítame que estoy buscando una canción y no me acuerdo el nombre, Dios mío, bendito. No. ¿Cómo es que se llama esa canción? Ya he escuchado con...
1: Unas palabras.
0: Sí, ya me acordé, señores, es la calandria, es correcto, la calandria. Miren, nosotros en Radio Chalatenango siempre pues les llevamos información, entretenimiento, esta. Me gusta la historia de esta canción, ¿sabes?
1: Al mandado.
0: Ay, ya la perdí otra vez, ¿qué está pasando? Me he venido tiesa de los dedos para manipular el teclado. Permítame, la calandria con Ramón Ayala. Eso, señores, estamos en vivo y en directo. Usted sabe que a mí me gusta ser espontánea y aquí estamos. Esta. Ándale, chiquillo, esta es. Ya le digo que esta canción es buena. Póngale mente a la letra. Pero antes, están convocando. Hay vacantes disponibles. Pronto se va a hacer la apertura del restaurante del Charro de Jalisco. Bar, va a ser restaurante y bar, dice el Charro de Jalisco. Y están buscando gerente con experiencia mínima de 2 años, meseros con o sin experiencia, bartender con experiencia, encargado de lavaplatos y vigilantes con experiencia y documentos en orden. Fecha de recepción, van a estar recibiendo los currículum el 28 de septiembre, desde las 10 de la mañana hasta las 2 de la tarde. Lugar de recepción va a ser en el bar y restaurante del Charro de Jalisco, donde ubicado en longitudinal del norte a 300 metros del desvío Las Ubitas, a un costado de Residencial Villaverde, acá en Chalatenango Sur.

radio, vaya. Documentos a presentar, currículum actualizado con fotografía reciente. Ahí le dejo por si le interesa, ¿verdad? Una oportunidad de trabajo. Ahí le dejo, ahí le dejo. Nos vamos, sí. Ay, esa calandria.

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7: 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Esta es una información general que yo tengo, pero mañana vamos a tener la entrevista oficial y yo ahí voy a estar preguntándole de todo un poquito, ¿vea? Para que nos quede más clara la información. Hay que estar pendientes para todos los avicultores. Creo que es la palabra correcta. Uy, se me fue la canción. Necesito decirte por estar con esta información. También quiero enviar un saludo muy especial a Chavarrero. Oiga, Chavarrero, tú que te habías hecho, chico. Tú ya tenías como 2 semanas, tú ya te habías perdido. El Chavarrero. Quieren merengue clásico, dice Chavarrero.

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5: Ay, ay, buscando tus besos. Ahí le va, ahí le va, ahí le va. Este para el almuerzo dice Oscar Mancía, saludos. Mire qué chulada de ese, el color de ese animal.
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5: Los de aquí negros, negros, negros. Saludos para Oscar Mancilla, Roxy, Roxy. Mire, dice, ese fue el recalentado de sopa de res. Uf, uf. Qué delicioso se ve eso, Roxy. Con repollito, alcanzo a ver ahí los trocitos de carne, la zanahoria. ¡No, hombre! Y el sazón de mi Roxy, que no puede faltar. Gracias por acompañarnos. Seguimos ya a las 10:51 en cabina Giselle Rauda. Buenos días.

Ahí estamos con el bloquecito de merengue. Vamos con otra canción rápidamente porque casi casi nos vamos a la pausa comercial. Compro a tu novia. Me está solicitando esa canción mi estimado Oscar Mancía. Que suene, súbale volumen. Merenguito para disfrutar y compartir.

Por eso, si usted encuentra una buena mujer que le cocine rico, que lo atienda bonito, lo trate bien, cuídela. Cuídela.

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5: Rápido, retornamos de esa pausa comercial porque el cuerpo lo que quiere es música. Nada mejor que activarse con buena música si ya está ingresando a la cocina y usted dice, Padre Santo, ¿qué le voy a hacer a esta gente de comer hoy? ¿Qué van a comer?

Eso, hay que tratarse muy bien, señores. El sol está bastante caliente y la temperatura ya se imaginará. Hay que hidratarse muy bien, tomar suficiente agua y protegerse de los rayos del sol, que es lo más importante. Algo le iba a decir, pero se me olvidó. Ay, ay, ay, ay. Alguien me dijo, Giselle, yo tengo ganas ese fin de semana de mover el cuchumbo. Tengo como un mes, me dijo, sin salir a disfrutar, sin salir a bailar. Yo le tengo dos opciones. Usted elige la que prefiera, por supuesto. La primera es en discoteca de Jungle. Van a tener un nuevo evento con disco móvil High Energy. Sábado 26 de septiembre, entrada $6 en The Jungle Discoteca. Ahí va a estar el buen ambiente. Y pues no olvide que luego se quedan con el After Party con DJ Alas, DJ oficial de la discoteca. Así que esa es una opción. También tengo entendido que en reubicación número 2, para dar inicio a las fiestas patronales, hay baile. Solo que de eso no tengo mucha información, ¿eh? Solo sé que este sábado es el baile y por lo general empiezan a las 9 de la noche. El precio de la entrada se lo debo, pero de que hay baile, hay baile. Así. Dos opciones para que vaya a mover el cuchumbo este fin de semana. Desestresarse un poquito. Y pasarlo bien. Estoy tratando de buscar información, no sé si ustedes recuerdan, pero yo les mencionaba sobre el cambio de horarios o de días que querían realizar el Ministerio de Trabajo. Ayer estuve viendo una información que quieren más o menos manejar los días de trabajo de lunes a jueves, pero van a aumentar las horas. Como más o menos entendí como de 7 de la mañana a 6 o 7 de la tarde. Y algunos pues no están muy de acuerdo con eso, ¿eh? Incrementan las horas de trabajo, claro, disminuyen los días de trabajo. Pero está algo tremendo, ¿no? De 7 de la mañana hasta, ¿qué? 6 de la tarde. Ya voy a buscar bien la información para compartirle el dato exacto.

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3: Uy, uy, uy, uy, uy. Uy, uy, uy, ¿qué fue? ¿Qué fue? ¿Qué fue? Ya está el almuerzo, dice, va. Buen provecho, buen provecho. Bendición de Dios que vaya a comer tempranito. Y para los que todavía no, aguantemos, aguantemos. Gracias por continuar con nosotros. El atardecer ranchero a la 1:00 p.m. con los alegres de Terán, luego el Ducho América, las palomas y así sucesivamente. Se disfruta la tarde con rancheritas.
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3: Bueno, también es un espacio informativo a partir de las 12 y a las 12:30 tenemos el programa de ICQ. Para quienes ya lo conocen, saben que es un programa bien educativo donde se comparten pues diferentes temas. Uno aprende muchísimo.
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3: Así que ahí le dejo la invitación por si quiere escucharlo, 12:30 hora del Salvador. Buenísimo ese programa. Y ahí de ahí nos vamos con buena música siempre. Gracias por seguir con nosotros.

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3: Como siempre, es un placer enorme saludarles a ustedes. Gracias, un saludo muy especial a todos los salvadoreños por el mundo que nos sintonizan y por supuesto también a aquellos que están acá en nuestro país. Hoy vamos a hablar acerca de una evaluación sobre el municipalismo. ¿Por qué razón? Vamos de cara a un segundo periodo de evaluación electoral donde se van a someter varios alcaldes, por ejemplo, en este caso municipios, con esta nueva modalidad donde se concentra el poder precisamente en otras áreas, o mejor dicho, se desconcentra el poder de áreas que tenía muy específicamente el gobierno local. Recordemos que el país pasó de ser de 262 gobiernos municipales a 44 como tal. Hoy, para hablar de este tema, nos acompaña acá en nuestros estudios el alcalde de Sonsonate Centro, Roberto Aquino, quien le doy la más cordial bienvenida. Roberto, ¿qué tal? Gracias. Bienvenido.
4: Gracias por invitarme, es un gusto compartir contigo. Hablar de municipalismo, que es lo que nos encanta, que es como decir, la comida diaria.
3: Gracias, y tú tienes mucha experiencia en ello para que nos hable precisamente sobre esa transformación que modificó no solo el mapa territorial en nuestro país, sino también el tema de las finanzas, el tema de las obras y por que el nuevo modelo buscó reducir burocracia. Recuerdo, en su momento se hablaba también de la transparencia, ordenar en este caso toda la parte administrativa y concentrar capacidades también que de alguna manera lograron mayor eficienticidad en la administración pública, pero también trasladó parte de esa gestión hacia estructuras municipales. Para mí, el día más triste. Y entre otras. Hoy, desde. Pues nunca esperé. Que ya no es como funcionaban antes las alcaldías. Lo que me hiciste. Palismo. Y si existe riesgo de que termine debilitándolo por completo o fortaleciéndolo. ¿Cómo podemos de alguna manera encontrarle respuesta a esa disyuntiva? ¿Se ha fortalecido o se ha debilitado más con toda esta reforma que se dio a partir de junio del 2023?
4: Hay que establecer dos momentos. Uno, el aprendizaje. Los alcaldes estamos aprendiendo
3: cada día.
4: Cada día. Es bien difícil el tomar nuevo territorio cuando estos territorios no responden a las necesidades económicas del mismo. Por ejemplo, nosotros tenemos 5 distritos, pero conozco municipalidades que tienen más de 15. Imagínate qué podría hacer un alcalde con 15 distritos en una situación deficitaria. Nosotros, pero voy a hablar de Sonsonate específicamente. Por ejemplo, Sonsonate, nosotros tenemos 5 distritos. Uh-huh. Sonsonate, que es como decir
3: El alma madre de todas
4: de las... todas las demás. Sí. Sonsacate, que es donde está el sector comercial, que es autofinanciable, uh-huh. que tiene un superávit.
3: Por su desarrollo de inversiones.
4: Por su desarrollo de inversión,
3: todo el sector residencial. Del Boulevard Palmera,
4: correcto, sí, correcto, ¿verdad? El Boulevard Las Palmeras. De ahí tenemos Naulingo, a veces tablas, a veces deficitario. No tiene empresas, no tiene... es un municipio dormitorio.
3: Ahí está el primer
4: problema.
3: Reto, ¿no?
4: San Antonio del Monte, igual que Naulingo, a veces deficitario, uh-huh. a veces tablas y a veces con un superávit, pero no muy significativo. Muy bien. Santo Domingo de Guzmán, ahí sí estamos en problemados. Ese distrito... todos los meses deficitario, hay que estarle subsidiando uh-huh. del dinero de otros.
3: Y grandes necesidades.
4: Y grandes necesidades. Lo otro neto es que, por ejemplo, hemos encontrado distritos como San Antonio del Monte. Yo he acuñado una frase que digo, pareciera que nunca tuvieron alcalde, uh-huh. porque hay un retraso y un déficit de atención al distrito uh-huh. bastante significativo. Entonces,
3: ¿estás hablando de?
4: San Antonio del Monte.
3: San Antonio.

0: cuando te encuentras con un distrito que tiene un alto déficit de desarrollo, un alto déficit de cobertura, pues naturalmente que lo que requiere es una inversión. Y ahí es donde tienes que hacer el balance entre lo que produce el distrito y qué capacidad tienes para subsidiarlo. Porque tampoco vas a dejar los demás distritos, que son autorrentables, en condiciones de que no le lleves el...
1: La reforma que se establece en junio de 2023, así fue, el 13 creo que se hizo la reforma. El presidente la planteó en la hora de la toma del discurso inaugural y luego viene 13 días después la asamblea reforma, ¿no? ¿La experiencia no ha sido buena o, y a eso yo quería llegar? Porque tú me planteas, bueno, ¿cómo es posible que tengo este que saco a tablas estos municipios? La capitalización, pero de a mí dejar agarrar dinero para ir a subsidiar,
0: para subsidiar a otro.
1: Pregunta del mío.
0: Ahora Neto, hay cosas que sí son buenas, hay cosas que sí son buenas.
1: A ver, cuéntame.
0: Pero, por ejemplo, yo creo de que hay que inyectarles algunas innovaciones. Por ejemplo, Santo Domingo de Guzmán tiene un potencial agrícola y tiene un potencial turístico. Ahí están las cascadas de un río que te digo, es caudaloso. Bien atractivo, caudaloso. No es tan caudaloso, sí. Pero la altura de donde cae la cascada es bien atractiva y hace una poza. Eso hay que invertirle. Entonces, ¿qué ocurre? Vaya, ya no hay FODEX.
1: Como alcaldía.
0: No.
1: Esa área, me refiero.
0: Es municipal.
1: A eso voy, es municipal. Ese puede ser un buen capital de, de trabajo,
0: Una retroalimentación económica.
1: Para poder capitalizar.
0: Correcto. Entonces, ¿pero qué hay que hacer? El distrito es deficitario. Subsidiarlo con un volumen de dinero es sacrificar los distritos que son rentables. Entonces, aquí es donde creo debe de intervenir el gobierno. Tiene la DON, que es la que maneja hoy los fondos FODES. Así como se hizo en aquel entonces que se sacó los niveles de pobreza, pobreza extrema, pobreza media, y estaba la licenciada Decano en ese estudio. Entonces Santo Domingo de Guzmán está dentro de los que fueron tipificados como alta pobreza. O pobreza extrema.
1: Municipios con pobreza extrema.
0: Exacto.
1: ¿Recuerdo? Entonces, fue el estudio de Decano que hizo la ministra en ese entonces, ¿no?
0: Sí, correcto. Bueno. Ahí, por ejemplo, debe de tener una priorización la DON. Si la DON maneja los recursos y hacer el despegue de un distrito, volverlo autofinanciable, el Ministerio de Agricultura, a través de la explotación de los recursos que el distrito tiene. Entonces, hay que imprimirle una dinámica económica donde se pueda impulsar el desarrollo del distrito. Tienen, por ejemplo, este distrito, trabaja mucho la parte artesanal y esa parte hay que impulsarla. Hay que impulsarla.
1: Y pero si no tienes eso, ¿qué te queda a un alcalde, por ejemplo, Roberto?
0: Pues nada más que...
1: ¿Ver las tasas?
0: No podés
1: es un arma de doble filo.
0: No podés.
1: Ahora que está en campaña electoral.
0: No, pero al margen de la campaña, Neto, al margen de la campaña, lo que ocurre que es un distrito donde aflora la pobreza, y no que si vos le subís las tasas, los terminas de ahogar. Wow. Y lo otro es que su población es tan reducida en el área metropolitana que la mayor parte de la población vive en el área rural. Entonces, como no tenés en el área metropolitana, aunque subas las tasas, el incremento no es significativo. Ese amor por mí. Yo diría que se debilitó. Yo diría que habrá que hacer algunas correcciones o algunas incorporaciones.
1: Pero no están al alcance de los gobiernos municipales, el gobierno central, porque la descentralización llevó a la concentración de estas acciones a otras instancias como la DON, Andrés y otras que están por ahí, que son competencia de la ciudad.
0: Sí, pero la DON es una institución creada para resolver la problemática municipal. Entonces, cuando estamos hablando de que un distrito está en una condición económicamente mala, la DON debe de ser la que inyecte. ¿Cómo? No dar un subsidio para el sostenimiento, no, darle recursos para poder implementar áreas donde tenga retorno, como decir, la parte de este centro turístico que he mencionado, dinamizar la parte de las artesanías que ahí, por ejemplo, estas tazas, ahí te las hacen.
1: Ahí se hace, sí.
0: Entonces, es una producción que ha venido desarrollándose desde hace muchos años.
1: Tenemos turismo. Aún un alcalde lo ha obligado a este nuevo modelo a ser más creativo, y tu experiencia lo dice así.
0: Sí,
1: más creativo hay que, la administración, porque la gente demanda, obviamente, soluciones.
0: Antes te pedían de Sonsonate, hoy te piden los cinco distritos, simultáneamente, que queremos calle,
1: Sonsacate, Lingo, San Andrés de Montes, Santo Domingo de Guzmán, ¿no?
0: Sí, entonces todos te piden. En el municipalismo hay tres elementos básicos: alumbrado público, calles, que es mentalmente básica, y recolección de desechos sólidos. Esos son como los tres contenidos predominantes. Tan esperado. El resto de cosas se van dando por su propio peso, pero esos tres son como también más dinero. Por ejemplo, nosotros, para atender calles, compramos hace más o menos el año pasado 3.000 toneladas métricas de asfalto. Se nos terminaron, pero en un cerrar de ojos. Hoy acabamos de comprar otras 3.000 toneladas de asfalto. ¿Por qué? Eso no era necesario cuando estábamos administrando solo Sonsonate. Comprábamos 1.500, 1.000 toneladas, sí, y con eso resolvíamos. Hoy las palabras son mayores. Y a esto agreguémosle que al unificarse o al adicionarse estos distritos a la cabecera, hay que absorber el personal.
1: Se comprime más ese presupuesto.
0: Sí, la parte administrativa.
1: ¿De cuánto anda la recaudación?
0: Andamos ahí cerca del millón de dólares, un millón, a veces un poco más.
1: ¿Con superávit a veces?
0: Sí, la recaudación es muy variable. Lo que ocurre que, por ejemplo, hoy, nosotros hemos unificado, y esa fue la línea que se dio, estamos conectados con los cinco distritos. Por ejemplo, una partida de nacimiento en Santo Domingo de Guzmán, estamos conectados y la emitimos en Sonsonate, no tenemos problema, pero la gente de Santo Domingo quiere que se le extienda en Santo Domingo de Guzmán, no quiere salir para sería un gasto adicional.
1: Ok, esto puede obligarte a un alcalde a ejercer una estricta modificación administrativa interna. Si tenemos mucha grasa, eliminarla. No estoy diciendo que haya despido, pero en algún momento yo recuerdo que muchos alcaldes, no sé si fue el caso tuyo, hablaban mucho, Roberto, de que había una gran cantidad de empleados ahora y que eso de alguna manera pues ponía en precaria condición la necesidad de darle respuesta a la gente. Voy a hacer una pausa y hablamos un poquito de ese otro entorno. Y Sonsonate como tal, ¿a qué se presta hoy en día, no? ¿A una nueva, digamos, modificación o hay que seguir inventando, como tú dices, ¿verdad? Recogiendo aquí y ajustando acá para poder salir adelante con la respuesta que necesita la gente? Hablamos de eso cuando regresemos. Voy a una pausa. Gracias por estar con nosotros. Son las 7:18.

0: de necesidades de población, pero también del número de empleados que tenían. ¿Cómo se logra de alguna manera visualizar y a qué te obliga ver todo ese esquema de ajuste presupuestario complicado que puedes tener?
1: Bueno, nosotros administrativamente lo primero que hemos hecho es concentrar toda la parte administrativa a Sonsonate. De cada uno de los distritos trasladamos las personas mejor calificadas al área central. Ahí está. Tenía 3 años completos sin contabilidad. Lo reportamos a la Corte de Cuentas y la Corte nos dijo, es responsabilidad de ustedes ponerla al día. Ya la pusimos al día, todos los distritos están 1 o 2 meses de atraso, mucho.
0: Desde que tomas posesión, no del tiempo para atrás, no es responsabilidad.
1: La responsabilidad de nosotros es
0: desde que asumes y
1: sí, asumimos, okay. Pero encontramos Santo Domingo 2023, que los tres anteriores...
0: 2023, ¿no?
1: 24.
0: 2024.
1: 2024, sí, perdón, sí, pero 2024. Del 24 atrás al 21, Santo Domingo de Guzmán no tenía registros contables. Tuvimos nosotros que ponerlo al día y buscar la documentación. Bueno, el caso es que hemos concentrado las mejores personas a Sonsonate y hemos conectado los 5 distritos para tener control sobre los ingresos, control sobre las emisiones de partidas de nacimiento, control contable, control absoluto de cada uno de los distritos. Y hemos dejado la mínima expresión de... personal que si un foco quemado tiene que ir a cambiarlo, que hay un tragante que está tapado, hay que irlo a cambiar, etcétera, etcétera. Cada uno de los distritos tiene personal de atención a la población. Y de esa manera... distrito, lo entendido, porque la disponibilidad de personal no va, pero suficiente como para darle atención al distrito, dadas las características o el tamaño del mismo. Y en esa forma, pues se le da el servicio.
0: Un alcalde siempre, Roberto, perdón que te interrumpa, un alcalde siempre, y lo hago por correr con el tiempo, ¿no? Un alcalde siempre buscó el amparo, después de Dios, entiendo, de los.
1: En lo particular,
0: son 5, ¿verdad?
1: Son 5, sí, en lo particular soy amigo de ellos, soy amigo de la mayoría de ellos. Pero en la parte funcional no hay...
0: No hay una concatenación de esfuerzos, de visión.
1: No, yo incluso...
0: Territorialmente estratégica para...
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1: Yo los invité cuando de Cristo de Obras Públicas, que es de Sol Rodríguez, y colocamos las sillas rotuladas por cada uno de los diputados, no llegó ninguno. Ahí te doy una muestra de cómo... Volviendo al caso de lo
0: pero
1: que
0: tú te debes a la gente.
1: Mira, Neto, yo gracias a Dios, la gente me da mucho... alcalde que no anda guardaespaldas, que no anda motorista, que camina las calles, que va y come en cualquier lugar, va a los mercados. Es un alcalde que se identifica y conecta con la gente. Yo he tenido desde el inicio, en el 2006 que inicié como alcalde, he tenido ese hábito, caminar la ciudad, encontrarme con la gente, platicar con la gente. Dicen, es que él no lleva regalos, lo que lleva son abrazos, porque las campañas todo mundo lleva a regalar, pero la gente ya entendió que el regalo hay que recibirlo, porque a la hora de elegir solo tú sabes, claro, por quién está votando. Pero
0: tú que logramos ya capitalizar ese paso a hacer un voto racional y no emocional.
1: Y no emocional, correcto. ¿Crees? Es importantísimo eso, porque por ejemplo hoy los candidatos, ¿a quién regala más? sí, pero, a quien da más regalos. Dice,
0: la gente creo que ya despertó y sí. Bienvenido una escoba, lo que sea, ¿no? Lo pero, que sea. O una lámina, pero sí. Lo importante es que a la hora de votar sabe por
1: sí. Sí, la gente ya no le dan a todo con el dedo.
0: ¿Te sientes querido por la gente? Por
1: sí, ¿no? Bastante.
0: ¿Sientes que le has cumplido, mejor dicho? ¿O qué le falta?
1: Hay dos cosas que la gente sabe apreciar. Por ejemplo, la construcción de la Mega Plaza. La construcción de la Megaplaza fue un proyecto muy ambicioso, muy atrevido, 12.4 millones de dólares, son 25 mil metros cuadrados de construcción, 11 manzanas de terreno, uh-huh. Donde concentramos todas las ventas.
0: Pero aún estaban... así tiene gente en la calle, digo ventas, sí. ¿Verdad? ¿Qué vas a hacer? Porque son entiendo que el Boulevard Palmeras también tiene, se están haciendo trabajos
1: se está poniendo un arriate central,
0: ampliándose,
1: ¿no? A 4 carriles y se está cambiando la iluminación del, pero eso lo está
0: ¿qué
1: haciendo.
0: ¿Qué prioridad tiene el ordenamiento?
1: El ordenamiento,
0: eso es bien importante.
1: Nosotros,
0: ¿no?
1: Lo que estamos manejando, porque cuando salimos nosotros en el 21 dejamos limpia la ciudad. Cuando digo limpia es sin ventas callejeras. Hoy que regresamos en el 2024 ya tenía
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1: Estaciones, porque cuando se estaciona en un lugar, llega otro, y claro. Así proliferan, y cuando vienes a sentir, llena la calle o la acera de nuevamente de gente. Entonces.

0: camino, entender recomendaciones que no naturalizar, porque hay espacios en los mercados a trasladarlo a los mercados.
1: La mayor parte, digo, San Salvador es un ejemplo de ello, ¿no?
0: Sí, San Salvador.
1: Sonsonate puede enfilarse para hacer esto también. Ese ordenamiento.
0: La realidad es que lo
1: digo, porque nos están viendo mucha gente en Sonsonate. Bueno, ahí sí. Está el alcalde que nos ofrece esta mañana.
0: La de San Salvador y Soyapango era una proliferación exagerada. Sonsonate no tiene esa proliferación.
1: ¿No la
0: tiene, sí? No. Sonsonate tiene venta, pero no es una.
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0: Saturada como eso. Entonces nosotros construimos la megaplaza, construimos el tortódromo.
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0: Tortas y flores que alrededor de catedral. Entonces Sonsonate ha venido transformándose, okay, de poco a poco, porque hoy con los 5 distritos,
1: claro,
0: pues la situación,
1: la carga es mayor.
0: Es mayor. Por ejemplo, antes teníamos 600
1: entonces,
0: empleados, hoy tenemos más de 1,000 empleados.
1: Ok, entonces en resumen, quiero verlo así, el cambio más profundo de todo este sistema de transformación no fue el número de municipios, sino fue el dinero, a tu criterio.
0: El dinero, es que esa es la base y la esencia para lograr desarrollar proyectos, porque de lo contrario los proyectos no se desarrollan.
1: ¿Qué recomendarías? ¿Qué le recomienda al alcalde que a lo mejor está más complicado en este tema?
0: Yo al alcalde no le recomendaría. Yo creería que el gobierno central debe de dar línea al ADON, que el ADON haga intervenciones en aquellos y que presentan. Por ejemplo, yo le presentaba a la ministra de Turismo, en una ocasión le platicaba de desarrollar el paseo de las cascadas en
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0: Yo de que lo desarrolla el ministerio, porque tiene atributos ese paseo. Por ejemplo, Nahuilingo, el distrito de Nahuilingo tiene una propiedad muy linda, se llama el Pescadito de Oro. Entonces, ese paseo,
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0: Por ejemplo, la gente, ahí nace el agua que abastece todo Nahuilingo para el agua potable, porque el agua potable.
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0: Entonces, por ejemplo, es un lugar,
1: okay,
0: que tiene atributos para desarrollarlo turísticamente.
1: Okay. Y lo que cambió radicalmente fue el mecanismo, el control y el destino entonces de recursos, más allá de otra cosa.
0: Eso ha sido
1: un nuevo esquema de concentración de poder y desconcentración, mejor dicho.
0: Desconcentración de poder, sí. Lo que ocurre.
1: Poder
0: lo
1: administrativo, poder de decisión.
0: Sí.
1: A me refiero a eso.
0: Lo que ocurre, Neto, que cada uno de los distritos. A quien tiene más déficit.
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0: Operativo, su proyecto de desarrollo se ve sensiblemente afectado, porque no alcanzan los recursos, no alcanzan los fondos. Por eso es que yo insisto que debe de buscarse reformar las disposiciones de la
1: ADON. ¿Alejó o mejoró la cercanía con la población un esquema de esta naturaleza?
0: No, lo aleja por el hecho que tenés más cobertura, más territorio, mayor población, es menos frecuente la relación.
1: La cercanía.
0: A mí me pasa.
1: ¿Sí?
0: Yo voy, por ejemplo, a Sonsacate, es el único que solo tiene un cantón. De ahí los demás tienen un montón de cantón.
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0: ¿Por qué?
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Nahuilí. Son sonates, ¿verdad? Y San Antonio del Monte, que te reitero, es el lugar, es más deprimida, okay, la situación. Interesante.

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0: Tenemos la respuesta. El programa del Instituto Centroamericano de Extensión de la Cultura, ICQ.
1: Comprender lo comprensible
0: es un derecho humano.
1: Hoy hablaremos de la circuncisión.
0: Sabremos qué hay después de la muerte.
1: Nos preguntan cómo prevenir la artritis.
0: No se pierda de la respuesta de estas preguntas. Y también no se pierda de visitar nuestros perfiles de YouTube, Facebook, Instagram e iVoox. Reporte su sintonía. Comenzamos.
1: Iniciamos en Madrid, Nicaragua, donde la señora Angélica Martínez Obando nos pregunta a través del WhatsApp del ICQ. En la Biblia. La respuesta.
0: Es una operación en la que cubre la punta del pene.
1: Es una de las operaciones más antiguas del mundo. Se sabe que la han practicado algunos pueblos desde hace más de 4.500 años.
0: La circuncisión tiene un significado espiritual o religioso para algunas personas o religiones. Por ejemplo, para la religión judía, la circuncisión es obligatoria para todos los niños varones y se debe hacer 8 días después del nacimiento del niño.
1: Los musulmanes, que son los que practican el Islam, ven la circuncisión como una costumbre social, es decir, una práctica que forma parte de sus tradiciones y que se transmite de una generación a otra.
0: En la Biblia se menciona la circuncisión porque era una señal del pacto de unión entre Dios y Abraham. Pero después, para los cristianos, el bautismo se convirtió en una forma de expresar esa unión con Dios. Por esta razón, la circuncisión no es obligatoria para los cristianos.
1: Además de las razones religiosas y tradicionales, la circuncisión también se practica en muchos países del mundo por motivos de salud. Se considera que cortar el prepucio puede evitar dolores o incomodidades en el futuro, por ejemplo, al orinar.
0: También puede prevenir infecciones y reducir enfermedades de transmisión sexual. Pero eso sí, la circuncisión no es necesaria, y por eso la decisión debe tomarse con orientación médica.
1: Como podemos apreciar, una misma práctica puede tener significados muy distintos según la cultura y las creencias de cada época y de cada persona.
0: No se pierda de comunicarse a nuestro WhatsApp oficial. Código de área 506, número de teléfono 84-85-54-53. Queremos que nos cuenten desde dónde nos escuchan. Desde California, en Estados Unidos, el señor Hugo Vargas nos cuenta que nos escucha desde la app TuneIn y nos hace la siguiente pregunta. Me gustaría saber si hay otra vida después de la muerte.
1: Le contamos que en realidad lo que sucede después de la muerte es un misterio para todos los seres humanos.
0: La ciencia puede estudiar lo que ocurre con el cuerpo cuando una persona muere, pero nadie ha podido saber qué sucede con nuestra mente o nuestra conciencia después de que morimos.
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1: 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Después de morir, las penúan su existencia.
0: Pero.

0: Por eso no. Algunas personas conocidas como mediums dicen que pueden ver con espíritus de personas fallecidas. Hay quienes creen en estas experiencias, pero hasta ahora tampoco existe evidencia científica.
1: También puede ocurrir que una persona nos cuenta que sintió muy cerca a algún amigo o familiar que murió.
0: Para esa persona, esa sensación es como una forma de contactarse con el fallecido, pero también puede ser parte del recuerdo, el cariño y el duelo por la pérdida de ese ser querido.
1: Como ve, don Hugo, en realidad su pregunta todavía no tiene una respuesta científicamente comprobada.
0: Pero mientras llega el momento de conocer esa respuesta, podemos seguir haciéndonos preguntas, escuchando con curiosidad las experiencias de los demás y aprendiendo un poco más sobre uno de los grandes misterios de la vida.
1: Desde Medellín, el talentoso Nicolás Ortiz Contreras, junto con su colectivo musical, nos trae una excelente canción, Raíz, un tema que conmueve a cualquier persona. Disfrutemos.

0: Envíennos sus preguntas al apartado 2948-1000 San José, Costa Rica. También nos pueden contactar al correo electrónico icq@icq.org o encuéntrennos en Facebook como Oigamos la Respuesta.
1: ¿Sabía que algunos frutos son buenos para la vista? El mango, la papaya, la zanahoria y el ayote ayudan a cuidar los ojos, la piel y las defensas del cuerpo porque contienen abundante vitamina A. Esto y más en Oigamos la Respuesta.
0: Continuamos en Oigamos la Respuesta desde San Luis Talpa, La Paz, en El Salvador, donde la señora Esperanza Ayala dice: ¿cómo prevenir la artritis? A mi mamá la han operado porque no tenía ligamento y yo quiero prevenir eso, pues creo que se puede prevenir. Oigamos la respuesta.
1: La artritis puede deberse a varios problemas que producen inflamación, dolor y falta de flexibilidad en las articulaciones.
0: No todos los tipos de artritis pueden prevenirse, pero sí es posible reducir el riesgo de algunos problemas en nuestras articulaciones con varias prácticas que le vamos a describir a continuación.
1: Por ejemplo, es muy importante mantener un peso adecuado, pues cuando tenemos sobrepeso, nuestras articulaciones sufren porque se sobrecargan las rodillas, las caderas y los pies.
0: También es importante practicar actividad física por lo menos una vez a la semana. Usted puede salir a caminar o, si tiene la posibilidad, nadar o andar en bicicleta.
1: Otra actividad es hacer ejercicios para fortalecer los músculos. Eso sí, deben hacerse con una guía de una persona experta, con rutinas adecuadas para cada tipo de cuerpo, pues así se pueden evitar lesiones o accidentes.
0: Para mantener un peso sano, se recomienda seguir una alimentación balanceada con verduras, frutas, legumbres, pescado, semillas y otras fuentes de proteína.
1: No hay un alimento casero para prevenir la artritis del todo, pero tener los nutrientes que nuestro cuerpo necesita puede mantenerlo mejor preparado para esta clase de padecimientos.
0: Además de lo anterior, es importante evitar hábitos nocivos para nuestra salud, como el fumado, porque el cigarro puede dañar la salud de los huesos y las articulaciones.
1: Por último, doña Esperanza, es importante cuidarnos de golpes y lesiones.
0: Por esa razón conviene usar zapatos adecuados, hacer nuestras actividades diarias con cuidado y evitar movimientos bruscos que pueden lastimar las articulaciones.
1: Si en algún momento usted tiene dolor, hinchazón o rigidez en alguna articulación, lo mejor es sacar una cita con un médico para detectar cualquier problema y atenderlo a tiempo.
0: Y recuerde, doña Esperanza, cuidar nuestras articulaciones es también una forma de cuidar nuestra independencia y seguir haciendo por muchos años las cosas que disfrutamos.
1: www.icq.org. Esa es la dirección de nuestra página oficial. En el primer enlace, en la página de inicio, muévase hacia abajo y ahí encontrará muchos contactos para comunicarse con nosotros. La niña Cheryl Gutiérrez Bermúdez escribe desde Barrio Cuba, San José, en Costa Rica, y nos pregunta: ¿por qué hay que cortarse el cabello dependiendo de los estados de la luna? ¿Esto es un mito o es realidad? Oigamos la respuesta.
0: Querida Cheryl, mucha gente cree que la luna tiene efecto en el crecimiento del pelo. Por ejemplo, dicen que si se corta el cabello en luna creciente, crece muy rápido, que si se corta en luna llena, se hace más fuerte y que si se corta en luna menguante, crece menos.
1: Pero estas son solo creencias populares, es decir, algo que hemos aprendido por medio de nuestros abuelos y abuelas durante muchos años, pero que no tiene ninguna prueba científica para decir si es verdad o no.
0: Según los científicos, el crecimiento del pelo más bien está relacionado con varias cosas que no tienen que ver con la luna. Por ejemplo, la salud de la persona, la falta de algunas vitaminas o si el cuero cabelludo, que es la piel de la cabeza, está muy reseco o muy húmedo.
1: Cuando una persona está saludable y tiene buena alimentación, el cabello le crece aproximadamente 0.5 milímetro al día. Esto es lo que mide la punta de un lápiz.
0: Cada pelo nace en unos pequeños saquitos que tenemos debajo de la piel llamados folículos. El cabello sale a la superficie por unos huequitos que se llaman poros. Si hay mucha resequedad...
1: La luna nos afecta. Por ejemplo, en los océanos.
0: Por una mujer bonita.
1: La ciencia nos ayuda a distinguir entre lo que...

0: mucho me quiere.
1: Javier dice, punto de referencia.
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1: Día 305 es el último día del año. ¿En qué año comenzó a regir esta reforma? Porque antes no existía. Además, el calendario hebreo, que es muy distinto al nuestro, creo que no ha sufrido este cambio. Oigamos la respuesta.
2: Don Javier, ante todo, le damos la más cordial bienvenida a nuestra comunidad ICQ.
1: Lo primero que vamos a aclarar, don Javier, es que la línea ecuatorial no tiene que ver con el comienzo de un año. El Ecuador es una línea imaginaria, es decir, no existe en la realidad.
2: Esta línea la inventaron las personas que estudian la geografía del planeta para dividir la Tierra en dos mitades, el hemisferio norte y el hemisferio sur, pero no para medir los años. Para eso usamos los calendarios.
1: El día 1 y el día 365 del año los tenemos así en nuestro calendario por una tradición católica y romana. Resulta que hace miles de años, Julio César, un famoso militar y gobernante romano, marcó como inicio del año el 1 de enero y la duración del año con 365 días.
2: Pero no todos hicieron caso de celebrar cada 1 de enero como cambio oficial de cada año.
1: Entonces, tiempo después, el Papa Gregorio XIII hizo oficial ese 1 de enero en un nuevo calendario al que le llamaron calendario gregoriano.
2: Y este es el calendario que usamos hasta el día de hoy en la mayor parte del mundo.
1: Pero para otras religiones y tradiciones, el primer día del año tiene distintas fechas. Por eso, a veces, ni los años ni los meses de ellos coinciden con los de nosotros.
2: Por ejemplo, en el calendario hebreo, que usted nos menciona, el Año Nuevo se celebra el 11 de septiembre de este año. Y en el calendario chino se celebró el 17 de febrero.
1: Como ve, don Javier, la forma en que medimos el tiempo, los años y los meses es diferente según la época, las culturas y las necesidades de quienes habitamos el mundo.
2: Por estas razones, aunque todos vivimos en el mismo planeta, curiosamente, no todos estrenamos un nuevo día o un nuevo año al mismo tiempo.
1: Vamos a la música. En su tierra natal, Nicaragua, a Norma Elena Gadea se le recuerda como una de las voces emblemáticas de la música latinoamericana. Escuchemos a esta recordada cantautora con Vocación de Vivir.

0: ¿Sabía que es lo mismo que un huracán? La única diferencia está en el lugar donde se producen. Si se producen en el Mar Caribe, se les llama huracanes. Si se forman en el Océano Pacífico, se les llama tifones. Esto y más en Oigamos la Respuesta.
1: También pueden contactarnos a través de un mensaje de WhatsApp al teléfono código de área 506, número 8485-5453, o háganos sus preguntas al teléfono código de área 506, número 22-2552-38, o al número 22-2553-38.
0: La niña
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0: Oigamos la respuesta.
1: Gracias, querida Emma. Vamos a contarte primero sobre eso.
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0: La palabra astronauta está compuesta por dos partes que vienen del idioma griego.
2: 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Y es que tú estás tan bonita, bonita, bonita. Como
0: te sica.
2: 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Por eso no soy culpable.
0: Interior es de esa de la tierra.
1: Para ser astronauta, una persona no estudia una carrera llamada astronauta. Puede estudiar, por ejemplo, ingeniería, matemáticas, medicina, física o biología. Además, debe cumplir ciertos requisitos como experiencia militar o profesional en tareas relacionadas y un buen estado de salud.
0: Después, cuando cumple los requisitos, va a una agencia espacial, como la NASA, para intentar convertirse en astronauta. Si la seleccionan, empiezan pruebas físicas exigentes y entrenamientos para hacer su viaje al espacio.
1: En el entrenamiento, el aspirante tiene que aprender muchas cosas, por ejemplo, a ponerse los trajes espaciales, a usar cierto tipo de equipos y a manejar las naves en las que va a viajar.
0: Los viajes espaciales se llaman misiones. En esas misiones, los astronautas viajan fuera de la Tierra en las naves espaciales o permanecen un tiempo dentro de una estación espacial, que es como una casa o laboratorio que está en el espacio.
1: Desde ahí, hacen investigaciones y exploraciones para aprender más sobre nuestro universo y descubrir cómo funciona.
0: Entonces, Emma, ser astronauta requiere mucho estudio y preparación. Pero también es una profesión llena de aventuras, descubrimientos y oportunidades para conocer mejor los misterios que hay fuera de nuestro planeta. El éxito no es definitivo. El fracaso no es fatal. Lo que cuenta es el coraje para continuar. Winston Churchill, primer ministro del Reino Unido durante la Segunda Guerra Mundial.
1: Y así llegamos al final del programa de hoy. Les esperamos mañana en este su programa Oigamos la Respuesta. Envíennos sus preguntas al apartado 2948-1000 San José, Costa Rica. También pueden enviarnos sus preguntas al correo electrónico icq@icq.org o encuéntrennos en Facebook como Oigamos la Respuesta, o llámennos por teléfono a los siguientes números: código de área 506, número 22-2552-38 o 22-2553-38. Recuerde que comprender lo comprensible es un derecho humano.

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0: 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Los es, los alegres.
1: Le hago caso al corazón.
0: Buenas tardes. Bienvenidos al espacio de Los Alegres de Terán y aquí.

0: Bueno, y es parte de la tarde lo que está disfrutando, música bonita con Los Alegres de Terán. Donde quiera que nos esté sintonizando, agradecemos que esté pendiente de nuestra programación. Vamos a irnos a una pequeña pausa comercial, pero ya venimos para que esté atento y continúe disfrutando. Ya puntualizamos la 1:31 PM. Saludos a los que nos están escuchando fuera del país, a través de nuestra aplicación, a través de nuestro sitio web, pero siempre se rebuscan para disfrutar este buen programa.
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4: Y llegamos para disfrutar otro excelente programa bastante solicitado. Es el Dueto América, puntualizando las 2 de la tarde en punto. Lo dejamos disfrutar de estas rancheritas que sabemos también escucha por Radio Chalatenango. Buenas tardes para todos los que están conectados en la frecuencia del 1290.

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2: Y hasta dijiste que también.
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0: Hasta aquí llegamos con su programa Las Arranca Polvo de la Tarde en Radio Chalatenango 1290 Amplitud Modulada. Le invitamos para que nos sintonice en nuestra próxima ocasión. Por hoy, solo nos resta decirles muy buenas tardes.
1: Se pulsó un mariachi. Y de él han venido desgranándose una cascada maravillosa de sonidos que han formado en el pentagrama musical de la tarde la presencia del programa más